del ministro Sturzenegger, ¿no? Que uh-huh. hoy escribió una columna en La Nación que la podríamos poner dentro del capítulo de la campaña que quiere volver a acercarse a la gente. Sí. Ahí hace una enumeración el ministro de Estadísticas.

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0: empieza a configurar un perfil tuyo. Con ese perfil pasa una cosa que denuncian este y otros libros, que es que te puedo manipular. Y lo vemos en las campañas electorales, ¿no? Una vez que construyen lo que se llama microsegmentación, dicen, mira, a esta persona le molesta esto. Si de tal candidato le inventás una noticia o le resaltás este perfil, por ahí lo haces enojar con ese candidato. De la misma manera que puedo pulsar para que compres algo, ¿no? Si vos estás mirando, no sé.
1: Ahí aparece un Cerimedo que registra tus datos. Y hay un lío, por ejemplo, en Chile, hay un lío porque hay una candidata de derecha que se llama Evelyn Matthei, que venía bien en las encuestas, y que el objetivo primero, así como el objetivo primero de Milei era destruir a primero a Larreta, después a Bullrich, el objetivo para quedarse como el referente de la derecha, el primer objetivo de Kast y del otro, de Kaiser, era destruir a Evelyn Matthei. Y le inventaron, creo que era sorda, no sé qué cosa.
0: Alzheimer.
1: Le inventaron eso, entonces tenés cantidad de bots diciendo tiene Alzheimer, y la mina está bien. O sea, muy loco. Bueno, y entonces...
0: Pero eso es lo que puede pasar. Desde antes vos decías, pulso tus emociones, ahora te construyo emociones para que tengas ciertas reacciones, y si diseñas los comportamientos individuales, no solo podés diseñar sociedades, que es a lo que se dedica Cerimedo y por eso vende sus servicios con tanta plata, sino que le das un poder a estas empresas que empiezan a acumular información sobre todos nosotros, que entre otras cosas hace que valgan cosas, valores que nunca vimos en la historia de las cotizaciones bursales, y que existan millonarios que nunca tuvimos. ¿Qué quiere decir millonarios que nunca tuvimos? En un momento hablábamos de millonarios, después era 100 millonarios, después billonarios, ahora empezamos a tener trillonarios. Entonces hay una acumulación de dinero a una escala inusitada en la historia de la humanidad, que después deriva en que quieren vivir 1000 años, irse a Marte, etcétera, etcétera. Pero vamos a ver qué
1: es. O tener un búnker.
0: Vamos a ver qué es lo que se puede hacer. Por ejemplo, vos te metes Mercado Libre. Mercado Libre, estás buscando algo y te dice, mira, ya sé que estás buscando esto, te lo ofrezco para que lo compres por mi canal. Perfecto. Te metes y vale, no importa, 1000. Dices, che, no me alcanza. Y te aparece financiamiento. Por ahí te metes y en el financiamiento que no te alcanza, te dice 12 cuotas de, ya se empieza a dar cuenta que no discriminás si te cobran mucho o poco interés, o por ahí no tenés plata para pagar en efectivo. En el momento que no tenés plata para pagar en efectivo, te ofrezco un crédito. Y hago lo mismo con el crédito, te puedo decir, mira, el crédito a 1000% de tasa de interés. Si estás muy necesitado, por ahí lo tomás. Yo ya sé que estabas muy necesitado. Entonces empiezan a acumular información en absolutamente todos los rubros que vos te imagines, y pueden no solo manipularte, sino extraerte el máximo valor posible. ¿Qué es extraerte el máximo valor? Hoy en Estados Unidos hay causas en donde nosotros no sabemos si vemos las mismas noticias cuando abrimos una página. De la misma manera, ahora empieza a haber algo que se llama precios de vigilancia, que es no sabemos si nos pasan el mismo precio las plataformas, claro, por las cosas que vemos. Y eso quiere decir que te puedo exprimir, así como Mercado Libre te puede exprimir porque calibra tu crédito con la tasa más alta que estás dispuesto a pagar. Y después, como les diste tus datos, manda a una agencia de cobranza cuando no podés pagar, que llama a todos tus contactos. De la misma manera puede empezar a cobrarte precios diferenciales. Entonces empieza a exprimir al máximo el valor. ¿Qué es lo que hace esto? Hace que tengas empresas que, otra vez, si vos mirás para atrás, desde IBM, la Standard Oil, Exxon... nunca las empresas valieron tanto como ahora, las más grandes que cotizan, y nunca lo hicieron tan rápido. Valen entre 4 y 5 veces del mayor valor histórico traído a hoy que tuvieron otras empresas, y lo hicieron una cuarta parte del tiempo. Quiere decir que ahí hay una acumulación de riqueza que alguien, de la cual alguien se está apropiando, que es desmedida y que no tiene ningún parámetro de comparación con el pasado.
1: Bien, más allá de dominar el mercado, porque uno lo piensa, yo lo pienso de esta manera, ponerlo de Mercado Libre, el dueño de la salada o el dueño de un shopping, no sé, Elstein. Entonces vos tenés el lugar donde la gente va y compra cosas, que es lo mismo que, es real, pero parecido a Mercado Libre. Entonces vos decís, yo soy el dueño de una salada y le cobro a cada uno que tiene un local, le cobro un porcentaje de lo que vende, o le cobro una guita por tener ese local ahí. Si no, no puedes estar. Entonces hay un momento en que Jeff en los mercados existe.
0: Pero la diferencia acá está en que, primero, ¿de qué se alimenta que vos le puedas...? ¿De qué se está alimentando en la salada? En la salada hay un territorio. ¿Acá de qué se está alimentando el poder que yo tengo para decirte venía a vender tu producto en mi plataforma? Se está alimentando de todo lo que hacemos todos nosotros. Se está alimentando de que chupa todos los datos nuestros, entonces tiene un poder para calibrar cómo vender más, a qué precio vender, que no tiene ningún otro. ¿De dónde deriva ese poder? Toda la tecnología que tienen las plataformas es

0: el resultado de la investigación pública. Internet la hizo DARPA, que es Defense Advanced Research Project Agency, que es una agencia de los Estados Unidos. El GPS, localización para comprar, la hizo la Marina. La batería de litio la hizo el Departamento de Defensa. La web, como la conocemos hoy, no la infraestructura, sino la web, la hizo el Centro de Estudios de Investigaciones Nucleares, que es un organismo europeo. La manera de buscar de Google fue financiada por el National Science Foundation de Estados Unidos. Entonces, básicamente lo que tenés son bienes públicos que alguien después tiene una idea muy interesante, por ejemplo, no sé, Steve Jobs con el smartphone, pero a partir de ahí empieza a parcelar y a ponerle un cercado, un montón de cosas donde vos tenés que pagar para ingresar. Pensalo la discusión que tenemos hoy, Mercado Libre PIX, ¿no? PIX es el sistema que existe en Brasil. Todo el mundo que fue a Brasil sabe que el Banco Central de Brasil tiene una plataforma, unos medios de pago, donde vos podés comprar un choclo en la playa con eso. Es gratuito para el que saca la cuenta, no hay comisiones porque es estatal. Pensá la cantidad de información que se acumula, donde vos a partir de eso podrías diseñar política pública. Desde a quién le das subsidio y cómo, de qué impuestos cobrás que tienen menos impacto, de si la gente está muy endeudada o poco endeudada. Eso se regaló en la Argentina y en otros lugares. ¿Por qué? Entre otras cosas porque así como los estados decidieron que nosotros tenemos una identidad pública y hay un documento de identidad, la prueba de identidad digital no es pública.
1: ¿Qué significa eso?
0: Que vos podrías tener, che, hay alguien que certifica que vos sos vos. ¿Quién? El Estado, inclusive en el ámbito digital. Acá entrar... no es así, acá... La prueba de tu identidad digital la das cada vez que querés comprar algo y tenés que sacarte una foto con tu cara, tenés que poner tus datos, tenés que poner tu mail, tenés que poner tu DNI. Entonces lo que estás haciendo es regalarle la identidad digital a un privado. Una vez que te extrae eso, sabe exactamente quién sos, qué haces, qué te gusta, qué no te gusta. Y entonces se va acumulando todavía mucho más poder. Y lo que dice Varoufakis es, che, esto ya no se parece al capitalismo, se parece a instancias previas. Es uno de los muchos libros que anda dando vueltas acerca de esto que es la economía de la atención. A mí, ¿por qué me gusta el de Varoufakis? Por más que no siempre estoy de acuerdo con él, porque hace un enfoque estructural de cómo funciona la economía. Hay otros, hay uno que se llama La era del capitalismo de la vigilancia, de Zuboff, que te dice, che, estas empresas se dedican a extraer, como si fuera petróleo, lo que se llama tu excedente conductual. Vos haces algo, pero todo el resto que haces sin darte cuenta... lo que hacen es determinan exactamente cómo es tu conducta en determinadas circunstancias y los uso para vender cosas o los uso para manipularte. Y hay alguien con quien yo compartí un panel en el año 2018 en el Parlamento Europeo que escribió un libro, se llama James Williams, escribió un libro que se llama Clics contra la Humanidad. James Williams trabajaba en Google, un día escribió en un concurso de un diario de The Guardian, escribió un texto... se ganó una beca, se ganó el premio y después se fue a hacer su doctorado, creo que en filosofía, no me acuerdo si en Oxford o en Cambridge. Y él dice, en las sociedades actuales, así como en algún momento garantizamos la libertad de expresión y la libertad de prensa, si no empezamos a pensar cómo garantizar la libertad de atención, ya no vamos a poder ser ninguno de nosotros quienes queremos ser. No vamos a estar decidiendo nunca jamás qué es lo que queremos ser, porque todo el tiempo hay alguien pulsando sobre nosotros para ser un consumidor de determinadas características o un ciudadano que se comporta de determinada manera.
1: Muy bien, preguntas, opiniones, reflexiones,
2: ahí
1: sugerencias.
2: Entra a jugar el concepto de soberanía cognitiva, ¿no? Como
0: así es.
2: Recuperar poder sobre tu capacidad de atención.
0: Así es, y es eso lo que dice James Williams con la libertad de atención. Che, en algún momento tenemos que pensar realmente cómo hacemos que no nos puedan manipular todo el tiempo. Piensen ustedes lo siguiente, Facebook hace nada, la semana pasada, llegó un arreglo extrajudicial y pagó 17.000 millones de dólares, 17 mil millones de dólares porque tenía demandas en 29 estados porque los algoritmos creaban adrede adicción en los menores. Adicción en los menores. Entonces es un reconocimiento de que tenés una responsabilidad si pagás 17 mil millones de dólares. No son solo los jóvenes, somos todos.
2: Sí, lo lejos que estamos, porque vos ves ahí a 29 estados, 16 estados. Que ponen a su poder judicial a batallar esto, ves un juez que...
0: Hay alguien adentro que muestra documentos internos de Facebook, hay otro libro que se llama Gente Descuidada, que muestra un montón de estas denuncias internas acerca de Facebook, pero en este caso hay alguien que dice algo de adentro. Por ahí nosotros pensamos que en nuestras sociedades alguien dice algo adentro y van, le ponen un billete, si tuvieron que pagar 17 mil millones, y se callan.

0: Y si no, van a la justicia acá.
1: Exacto.
0: Con un bolso y no pasa nada.
1: Exacto.
2: Tamara.
1: No, primero me voy muy deprimida siempre, cada vez que trae un tema a Martín, porque no le veo la salida. Tampoco le veo tanto el peligro. O sea, sí a la adicción, porque tengo, siempre que hablamos de esto, saco el tema de mi hijo de 16 años, todo, está todo el día consumiendo eso y me pide cosas que le compre estupideces como un coso para marcar la mandíbula, quiere ahora. Que vos lo masticás y te marca el músculo de acá. Y eso por ver estupideces, digo, no sabía que
2: para
1: existía.
2: Para farmear aura.
1: Para farmear aura. Después me quedé pensando en el algoritmo que a mí me muestra un collar con semen adentro, no sé por qué, pero... Digo, pues, no
0: porque
1: hay una...
0: sos amiga de Yami.
1: Se lo pasé a Yami. No, pero digo, no hay como luchar.
2: La diferencia es Yami.
1: Yami, sí, ya se lo pasé, se lo va a comprar. Yo por lo menos solo lo vi, el algoritmo me lo mostró y no lo compré. Pero no hay como batallar esto, me parece. Como, o sea, solo va empeorando.
0: Hay que viene empeorando, no tengo ninguna duda, pero hay muchas instancias de cosas en el pasado que parece que van en un camino y después hay una reacción generacional. Yo no sé si las generaciones más nuevas, que están padeciendo mucho de lo que vos decís, no empiezan a tener una suerte de reacción contra esto. En Estados Unidos lo estamos viendo con la inteligencia artificial y con los centros de datos.
2: Yami.
3: No, lo que pensaba era en la degeneración de algo que está buenísimo, porque la verdad que la herramienta está bárbara, o sea, todo lo que tenga que ver con internet, todo lo que tenga que ver, no sé, con inteligencia artificial, y de repente te aparecen dos o tres que tienen la plata para invertir, la capacidad para poder manipular, y de repente somos todos como que estamos todos en sus redes, y esto que decía Tamara, no podés salir, tampoco se regula, porque eso estaría bastante bien, como decir, bueno, vamos a regular ciertas cosas desde la forma de, desde los usuarios hasta el empresario, los que tengan la capacidad de tener todo eso, pero es como que entras como en una arena movediza que solo te va hundiendo y hundiendo.
0: Bueno, tenés como reacción, tenés esto que acabamos de decir de la demanda colectiva y el arreglo extrajudicial, tienen que pagar 17.000 millones de dólares. Hay organismos, particularmente en Europa, que regulan mucho más. Después tenés un problema que es para otro libro, pero es el problema de que en realidad uno de los inconvenientes para que los estados regulen esto es que estas mega empresas son tus campeones nacionales en la lucha contra el otro. Entonces, estas empresas de Estados Unidos son los campeones nacionales de Estados Unidos para ganar la carrera de la inteligencia artificial contra China y viceversa, ¿no? Entonces hay un interés en decir, no quiero regular tanto esto porque no importa cuál es el costo, no importa cuál es el costo en si perdemos calidad democrática, si los jóvenes están angustiados, si tienen más problemas de depresión, si tienen más adicciones a este tipo de comportamientos, no importa ese costo, hay otro fin que es mucho más grande.
4: Y además son más poderosas que muchos estados.
0: Sin ninguna duda.
2: Sé que a mí me generan muchas preguntas sobre el futuro, que obviamente no vamos a responder este ratito porque tenemos que ir cerrando, pero por ejemplo, una cosa que dice mucho Elon Musk es el proceso que estamos generando con el tecnofeudalismo, y no lo dice así, es de tal velocidad con la inteligencia artificial que en poco tiempo va a haber tanta abundancia por medio de la fabricación de cosas por robots, por máquinas, etcétera, que nadie va a necesitar trabajar porque va a ser muy fácil tener un ingreso universal porque va a haber tanta riqueza. Es como si esto nos estuviera llevando al paraíso. ¿Eso es posible, no es posible, en qué medida es posible, etcétera, etcétera? No sé, entre muchas preguntas que surgen acá, ¿no?
0: Yo la primera que te diría es, eso lo que te lleva es una enorme pregunta acerca de quién son las cosas, ¿no? Porque toda esa riqueza se genera a partir de algo que desarrollaron estas empresas, a partir de algo que desarrollaron todos vía los estados. Y entonces la inteligencia artificial, que es el insumo indispensable, supuestamente para generar esta hiperabundancia, ¿quién se queda con la renta de eso?
2: Él.
0: No, y ya me dijo algo, dice, qué pena porque está tan bueno. Recuerden que hace poco hicimos otro libro que se llamaba Divirtiéndonos hasta morir. Uh-huh. ¿No? ¿Qué es eso? Ese es el problema. El problema es que nadie te está obligando. Te generan un producto que es extremadamente atractivo. De hecho, quizá cada vez más atractivo.
4: Útil, funcional.
0: Diseñado
4: todo,
0: así.
4: Claro.
0: Diseñado en el scrolling. Está diseñado así para que vos... Yo tengo la discusión en mi familia. Yo trato de no usar nada. Pero de vez en cuando estoy buscando algo, me meto. Y claro, digo, me colgué 25 minutos, ¿sí?, con una pelotudez.
2: No, es que cuando te interesa algo, te provee de eso y es espectacular.
1: Es infinito.
2: Es espectacular. Es decir, para nuestro laburo de buscar audios de cosas, te pesca el ratito. Entonces te provee de todo lo que hay dando vuelta.
0: Y cada vez que haces eso, lo que está haciendo es exprimiendo datos sobre vos. sabiendo lo que te gusta.
1: Hay que empezar a ver cosas que no te gustan. Voy a empezar a ver.

0: cosas de las que miras vos.
1: No hay que ver
2: sabe,
1: nada.
2: Sabe que me gusta ver recetas.
0: Sí.
2: Sabe que me gusta ver cosas de estudiantes.
0: Sí.
2: Sabe que me gusta ver goles. Me manda goles todo el tiempo. Bueno. El gol que hizo en Alemania, fulano de tal.
0: Bueno, pero si ahora abrís el que yo te mandé, el del collar, capaz que te empieza a mostrar otras cosas.
2: Cosa de semen.
0: Sí, claro. Te empieza a mostrar otro mundo.
2: 11:34 minutos de la mañana. Estuvo, como viene una vez por mes, Martín. Lo gustó a Gaúl, le estuvo a Lustó. Debe ser Lustó, no lo conozco, pero... Hay gente que tiene mucha plata, pero no es muy inteligente. Es muy inteligente para hacer plata. Hay veces que, viste, la inteligencia es unidireccional. Me hubiera gustado tener esa inteligencia.
0: La verdad,
2: me salió para otro lado. Pero después podría plata, cree que puedo opinar de todo.
3: Ese es
2: todo.
3: El tema. Cada uno puede tener un talento para cosas distintas. El tema es que tener un talento en algo no habilita que nos tengas que explicar todo de todo, ¿no?
2: Tampoco tenés que hablar de Noruega sin saber ni dónde queda Noruega. Tengo feudalismo, el sigiloso sucesor del capitalismo, Yanis Varoufakis, es el libro sobre el cual habló mi amigo Martín Lustó en el día de hoy. Ha sido un gusto, Martín, como siempre. Música de despedida. Agradecemos a todos, a nadie especialmente. Sí, especialmente a Julia, nuestra líder peronista, que hoy operó en lugar de Balma.
0: Viva Perón.
2: Y también a Cami y a Carlos, que nos han acompañado también con las imágenes en el día de hoy. Gracias a todos. 11:35, ya viene Reinaldo Siete Casas.

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0: 42 minutos pasaron de las 11 de la mañana y tenemos el gusto acá de recibir al señor Reinaldo Siedecase luego de un papelón del Rosario Central del fin de semana.
1: ¿Puedes creer? No me llamó ningún hincha de Gimnasia, que conozco a varios, para cargarme, y me llamás vos para decirme por qué no le ganó Central a Gimnasia.
0: No, es que es increíble, realmente increíble.
1: Dios mío, sé que no lo vi, pero tuve que presentar un libro. Ah, menos mal.
0: Estudiante pero bueno, a las 7.
1: Con Ñuls. Sí. No voy a decir nada yo. Que gane el mejor.
0: Ñuls de local a Estudiantes.
1: Que gane el mejor. No, juega Estudiantes de local,
0: sí,
1: ¿no?
0: Sí, de local, sí. La semana que viene con Vélez de visitante.
1: Y el domingo está el clásico Central Ñuls. Así que bueno.
0: Bueno.
1: Bueno, amigo.
0: ¿Qué estás viendo?
1: ¿Por dónde quiere entrar? No sé, me dijeron recién, no sé si lo tenemos ese corte, todavía no. Ah, que Milei habló 9 minutos sin putear, por ejemplo.
0: Ah, mira.
1: O sea, que sería algo
0: un
1: hecho.
0: En un congreso de automovilismo. Sí. Por ahí es más respetuoso con los automovilistas o los fabricantes de autos, no sé qué será, que con los chicos.
1: Sí, no lo sé, pero por lo menos no puteó. Primer tema. Ahora vamos a escuchar porque hizo alguna referencia que a mí

0: Me interesó y le pedí, lo pedí al tema rutas.
1: Vos sabés que...
0: Para, antes que sigas, ¿seguiste recibiendo cartas de familiares de alumnos de la OR?
1: No.
0: Ah, yo sí.
1: ¿Ahí?
0: Yo sí. No, nada. Me sorprende la cantidad de gente.
1: A mí de la OR es muy impresionante lo que contó Silvia hoy. Pues ella tiene una nieta. Uh-huh. Y nada, fue una conmoción la OR. Dice, en principio había francotiradores en una escuela. Es decir, eso... Y francotiradores de manera muy visible, se los veía muy claramente en una escuela, o sea, escuela donde se vive pacíficamente.
0: Sí, sí, sí.
1: Es muy raro ver a un presidente que está rodeado de francotiradores, es muy extraño. No, trata de pensar Cristina, Macri, Alberto rodeado de francotiradores. Eso no pasaba. ¿Por qué razón él anda con francotiradores cuando va a la escuela? Es una pregunta que hay que hacerse, no es normal.
0: A mí me impresiona más que vaya un presidente y antes de que vaya ya había padres preocupados.
1: Claro, bueno, pero además era previsible porque es un presidente que divide, es un presidente que pasa eso y naturalmente hay jóvenes que fueron, se sacaban fotos con él y otros que no fueron.
0: Obvio.
1: Y hay gente que se siente, qué sé yo, a ver, la nieta de Silvia es nieta de una periodista y ella acompañó a ella a buchear periodistas.
0: Por Twitter leí a un abuelo también que había o a un padre había decidido que era periodista que había decidido no mandar.
1: Claro, bueno,
0: había pagado ya las cuotas y no sé si cómo se paga con la inscripción.
1: Que a partir de eso dejó de no mandarlo.
0: Que no va a mandarlo, sí.
1: No, la actitud, entonces lo que contaba Silvia era, coincide con varios testimonios que yo tengo de adentro de la OR, que hay una vigilancia muy estricta de qué se dice y qué no se dice.
0: Bueno, eso explica la carta. Yo te puedo mostrar el chat que tuve hoy. Hoy me mandaron padres y le digo, yo un poco en broma le digo, familias, dice la firma dice familias de la escuela OR. Y yo le digo... todas las familias, algunas familias, unas pocas familias,
1: me dicen, broma.
0: Me dice, no, somos algunas familias, le digo, no se pueden identificar, ¿por qué? Y el tema es el miedo. Qué raro.
1: Es decir, lo que contaba Silvia es que muchos alumnos querían plantear el tema y los docentes tenían miedo de hablar por miedo a represalias.
0: Bueno, de hecho, venimos
1: cuando
0: de
1: nosotros
0: que,
1: el otro
0: de
1: día,
0: que echen.
1: Cuando hablamos con Adrián Moscovich, el ex rector, y dijo... no estoy de acuerdo con el adoctrinamiento, tal es así que yo tomé la decisión de despedir a 10 docentes porque querían adoctrinar a los alumnos con idea de la cámpora. Yo tuve 3 personas que me escribieron entre los 10 despedidos que decían de ninguna manera, a nosotros nos rajaron porque querían hacer una comisión interna. Uno de ellos me contó que los alumnos le preguntaron en un momento por Santiago Maldonado, empezó a explicar y al día siguiente le metieron un preceptor en el aula para ver qué decía del tema, para informar a las autoridades. O sea, un mecanismo donde miedo...
0: Sí, vigilancia y miedo.
1: Sí, miedo a la libertad. O sea, hay una cosa que, si algo tiene una escuela secundaria, es que es caótica.
0: Sí.
1: Y un poco de lo que tiene la libertad en la Argentina, es decir, pensá en cualquier escuela pública. O escuelas privadas como ECOS, qué sé yo, se discute, son lugares de democracia, de donde los chicos empiezan a aprender el intercambio. Y de repente vos tenés educadores con miedo, una institución miedosa.
0: Padres con miedo, porque
1: no,
0: es lo que
1: claro, tampoco los padres quieren exponer a los hijos a un debate que después se traslada al aula, ¿entendés? Es decir, entonces es un hecho...
0: Sí, es muy delicado.
1: Es un hecho sorprendente, o sea... De todas las cosas graves que hizo Milei, esta es una de las más graves.
0: Y si sumas que la DAIA haya impulsado esto porque su presidente quiere ser candidato a diputado.
1: Él dice que no. O sea, que el presidente de la DAIA, tuvimos una discusión muy dura el fin de semana, muy dura de mi parte, no de parte de él. Y que no terminó bien. Y la verdad que no lo lamento. Pero entre las cosas que él desmentía, yo no soy candidato a nada, no tengo nada. Una vez hice un retiro con Marco Peña, desmentía al otro, estaba con mucha bronca porque nosotros pusimos al aire a alguien que es un competidor interno. Bueno, qué sé yo, le dije, salí al aire vos, no hubo respuesta. Están todos, ¿no? Yo sé lo que se dice internamente, ¿no? Por nuestro lugar institucional no podemos opinar del discurso de un presidente. Depende que haga el presidente.
0: Uh-huh.
1: O sea, primero, ¿qué significa eso? Que le tienen miedo al presidente. ¿Qué otra cosa significa?
0: Sí, porque si el presidente hace un alegato, no sé...
1: Sí, un alegato donde dice el que piensa distinto que yo es el demonio. Vos podés decir, bueno, nosotros estamos de acuerdo con la libertad, ni tenés que nombrarlo al presidente, no tenemos por qué, no hay por qué demonizar a que piensa distinto,
0: no, claro,
1: etcétera. Hay que silbar a los judíos, los comunistas, los periodistas, los neoliberales, lo que sea. Bueno, nosotros no consideramos que esa sea una actitud procedente, que se incita
0: sí,
1: a los
0: algo,
1: chicos.
0: Algo.
1: Algo, algo. No tenés ni que nombrarlo, pero no, no pueden. Uh-huh. Hay un elemento ahí, yo conozco mucho. Viste, si vos me hablas de la iglesia, yo no conozco ese mundo. Uh-huh. Me hablas de, no sé, la organización de estudios físicos.
0: No, está
1: la,
0: bien, pero esto lo conocés bien.
1: La comunidad judía lo conozco muy bien. Hay, yo estoy seguro que acá hay también una injerencia en la Embajada de Israel. ¿Por qué? Porque no se puede criticar a, al único presidente.
0: Es probable que tiene que banca tiene Netanyahu, una, claro,
1: ¿entendés?
0: Claro.
1: Y la DAIA y la Embajada de Israel tiene una relación de consulta permanente. Entonces hay una serie de cosas que... pero y sobre todo hay una cosa que para mí es muy importante. Estamos discutiendo valores muy... cuando Milei habla de que todos somos mierda, una y otra vez, 100 veces por día, y cuando Milei... arenga para que chicos sirven a disidentes, que es lo que hizo, o demoniza, está proponiendo una manera de vivir.
0: Totalmente.
1: Uno puede estar de acuerdo o en desacuerdo.
0: Incluso cuando cuestiona la justicia social, por eso después que hablamos el otro día con el ex rector de la OR, hablé con un rabino y él dice la justicia social está... es propia de la Torá. Sí, de la Torá. Y eso explica la AMIA, por ejemplo.
1: No invocarás el nombre de Dios en vano, ese segundo mandamiento. Habla de Dios todo el tiempo como si fuera un erudito que nadie sabe más de Dios que él. Es como una cosa.
0: Es muy curioso.
1: En esa discusión, yo te mandaba la nota, hoy leí aparte, la nota de Fernández Díaz en La Nación, que publicó muy destacada en La Nación.
0: Brillante la nota. Genial. Yo después que vos me advertiste, yo siempre la leo, pero bueno, me levanté tarde el domingo.
1: A ver, quiero para la gente que no la leyó, no la escuchó hoy a la mañana. Dice así.
0: Pero déjame decir algo de prólogo a la lectura. Ilumina a un sector que va tratando de pasar inadvertido en esta discusión, ¿no?
1: Sí, que por ejemplo...
0: los que callan.
1: Por la diputada Ahmedchet, que justificó todo.
0: Los que aplauden o callan, los dos.
1: Entonces dice así. Que aquellos antiguos republicanos callen hoy frente a las aberraciones verbales de un presidente cargado de ira y rencor, que organiza campañas de odio, es una de las más monstruosas metamorfosis de esta era y representa un fraude político de gran magnitud. Bajo la coartada de que quieren blindar el cambio, cuando lo que pretenden son bancas, negocios y confort de casta, juntos por el cargo, les decía irónicamente Milei, han llegado a relativizar esta metralleta de exabruptos fecales que se transformó en lengua oficial del Estado. La personalidad del presidente es así, hay que atender al golpeador y el fin justifica los medios. Bueno es recordar la historia, después de la retórica violenta, sin frenos y sostenida en el tiempo, tarde o temprano llega la violencia real. Se pasa de las palabras a los hechos. Por otra parte, qué fuertes y persuasivos inhibidores de la vergüenza son la codicia y el poder. ¿No les da un poco de pudor ser conducidos por un personaje extremo con arranques místicos que pretende dictar de manera maniquea dónde está el bien y el mal? ¿Se puede construir un país normal con esta anomalía desquiciada y alucinatoria? ¿Puede una diputada amarilla reírse de una peronista porque ésta cree en la astrología, mientras que el nuevo jefe político de la republicana, entre comillas, no hablemos de sus perros muertos, está convencido de encarnar mandatos bíblicos? Los libertarios se apalancan en cualquier desmán u operación sucia del kirchnerismo para defender los estragos que ellos cometen en defensa propia, entre comillas. Como si un policía reivindicara el gatillo fácil o los escuadrones de la muerte sobre la base argumental de que los delincuentes son muy peligrosos. Por otra parte, la lluvia fecal del topo que viene a destruir el Estado no cae mayoritariamente sobre la oposición peronista, sino sobre la prensa y sobre cualquiera que se atreva a cuestionar la narrativa de la Casa Rosada. La mentira es lo que Javier Milei decreta con arbitrariedad, que es mentira, y todos deben someterse y decirle sí, amo, porque el mandatario es el dueño de la verdad absoluta y patrulla los rostros y las redes. Estos arranques de autócrata no preocupan a los dóciles cambiemistas que fueron incapaces, porque no tienen talento político, de generar en 3 años una opción creíble y consistente. Hoy fingen demencia, entregan los valores y los votos en canje por un lugarcito bajo el sol y practican, en el mejor de los casos, el autoengaño.
0: Implacable, impecable e implacable, las dos cosas. En algún momento se van a tener que hacer cargo. Es como cuando dice una barbaridad y vos ves que viene la ovación, ¿no? En un ámbito empresario o incluso en algunos lugares académicos. Hoy no puteó, un milagro, habló 9 minutos, me dicen, en la FIA. Yo no escuché lo que iba a poner al aire, pero me llamó la atención porque me contaron los chicos en producción que había hecho referencia al tema de las rutas, que son uno de los grandes temas en las provincias. A ver qué dijo.
2: Estamos impulsando un cambio de modelo en la gestión y el desarrollo de la infraestructura vial. Tenemos la certeza de que la fórmula para lograr más y mejores obras a mejor precio está en concederle la mayor participación posible al sector privado. Por eso, al día de hoy, ya hemos licitado concesiones para la operación y mantenimiento de más de 9.000 kilómetros de corredores viales, que estarán absolutamente todas en obra desde el mes de octubre. Y además de estos 9.000, próximamente vamos a licitar entre 6.000 y 12.000 kilómetros más.

0: que una ruta en buen estado, bien señalizada y con banquinas adecuadas salva tantas vidas como un auto seguro.
1: Bueno, se acordó un poquito tarde. La mayor causa, es una de las mayores causas, ahora la pasó el suicidio, increíble, entre jóvenes, pero que no había ocurrido nunca. Los suicidios superaron ahora las muertes en rutas de la Argentina. Están destruidas las rutas argentinas, destruidas. Ahora empezó con las licitaciones, las concesiones. Veremos cómo se da, pero es un proceso que va a ser lento, ¿no? Después de haber abandonado prácticamente la obra pública en caminos y rutas en toda la Argentina.
2: Ahí detrás del video me dicen tenemos que cerrar, no sé cómo interpretarlo.
1: Sí, que cerremos, que no vayamos.
2: Me están amenazando.
1: Después voy a volver, yo sé que es un tema que yo tengo a todos podridos, ¿no? Pero es impresionante lo que logró Juan Bautista Máiquez. Logró, no solo ya colocaron como 180...
2: Sino que el peronismo aplaude a los jueces del lago escondido.
1: Claro, claro, logró hasta... Pará. La verdad que si vos ves el tipo a nivel eficacia...
2: Tipo muy capaz.
1: Es impresionante.
2: De rosca es único.
1: Es increíble,
2: único.
1: Increíble lo que ha logrado.
2: Sería bueno, ¿no?, que esté del lado de los buenos, pero no.
1: Sí, no, nunca.
2: Es mucho pedir, todo no se puede.
1: Nunca. Ahora sí cerremos.
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9: Luis Caputo participa del G20 en Estados Unidos. El ministro de Economía está en Carolina del Norte con motivo del Foro Económico Internacional. En ese marco, tiene previsto reunirse con el secretario del Tesoro estadounidense, Scott Bessent, y con la titular del Fondo Monetario Internacional, Cristalina Georgieva. Milei retoma su agenda con discursos y reuniones en Casa Rosada. El presidente expuso este lunes durante la apertura de sesiones del Congreso del Deporte Motor, que se lleva a cabo en el ACA de Buenos Aires. El martes encabezará una reunión de gabinete desde las 10 de la mañana y tanto miércoles como jueves. Participará de eventos libertarios en Buenos Aires y Santiago de Chile respectivamente. Misiones. Hugo Passalacqua le pidió a Carlos Rovira que mude su banca en la legislatura. El gobernador misionero profundizó el desplazamiento de Rovira pidiéndole públicamente que deje su lugar en el bloque del Frente Renovador de la Concordia. En los últimos días, además, el espacio del mandatario provincial presentó un proyecto para volver a habilitar el uso de glifosato, prohibido por impulso de Rovira en 2023. Mariano Nabone le ganó a Novak Djokovic en la primera ronda del US Open. El tenista argentino sorprendió durante el Abierto de Estados Unidos al eliminar al serbio, que ocupa la quinta posición en el ranking ATP, en un partido que duró más de 4 horas y media.
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por supuesto, el ministro tiene sus ahorros en el exterior. Pero hoy va a defender el plan de Milei en los Estados Unidos.

0: 3 minutos pasan de las 12.
1: 16 grados la temperatura en la ciudad de Buenos Aires en este momento, 19 la máxima para este día lunes, parcialmente nublado, pero no teman porque no va a llover ni hoy, ni mañana, ni pasado. Para mañana tenemos mínima de 9, máxima de 18 grados.
0: A ver, estamos con una noticia de enorme impacto internacional, pero que obviamente atraviesa a los argentinos de manera en particular. Fede.
2: Sí, tengo una pésima noticia.
0: Pasa con Messi, por favor.
2: Tengo una pésima noticia para darle al mundo del fútbol, y es que hace exactamente 2 minutos en su cuenta de Instagram, Lionel Messi acaba de anunciarle al mundo que deja la selección. Después de este tiempo que pasó desde la final, pensándolo mucho, quiero comunicarles a todos que me retiro de la selección. Fue una decisión que dolió y duele en el alma, pero entiendo que es el momento. Les juro que siempre dejé todo, no solo en los últimos años, que se ganó todo, antes también, y siempre peleé y me dejé todo por esta camiseta, por darle alegrías y hacer que se sientan orgullosos de ser argentinos a través del fútbol. Queda poco y se van cerrando etapas, y esta es una que me duele mucho. Amo, amé y amaré siempre estar en la selección. Me vacié, ya no tengo más para dar, y aparte vienen chicos muy grandes atrás que merecen estar. Gracias por todo el cariño de estos 20 años, voy a extrañar mucho escucharlos desde adentro, ahora voy a ser uno más de ustedes, alentando y bancando siempre desde afuera, entre paréntesis, en las buenas y en las malas, mucho más. Gracias a mi familia por estar siempre, por acompañarme en este viaje tan hermoso pero difícil. Gracias a cada uno de entrenadores, compañeros y dirigentes que me tocó compartir. Me llevo recuerdos y momentos inolvidables vividos. Me voy con la tranquilidad y el orgullo de haberles regalado junto con mis compañeros momentos soñados. Fue una locura haber vivido con ustedes. Los quiero. Gracias a Dios por hacerme argentino. Vamos, Argentinas. Y abajo de todo hay una aclaración. Estas palabras las escribí el 21 de julio, 2 días después de la final. Hoy, después de lo de mi papá, estoy más convencido que antes. O sea, evidentemente era una decisión que él ya tenía decidida, que estaba eligiendo el momento para poder hacerla de manera pública, que el fallecimiento de su padre, algo que internamente él ya contemplaba como una posibilidad seria, que terminó sucediendo, aceleró esta necesidad de contarlo, con lo cual, si alguien tenía alguna duda, la última imagen de Lionel Messi como jugador de la selección fue la final de la Copa del Mundo de este año, la derrota contra España, Messi llorando, mirando a la tribuna argentina con la medalla de plata colgada. Vale decir que después de varias imágenes y varias finales donde Messi se sacaba la medalla, terminó su estadía en la cancha con la medalla puesta, y obviamente esto también replantea mucho qué es lo que va a pasar con el otro Lionel, con Scaloni, a quien le quedan contrato hasta fin de este año, que por lo menos tiene una base de 2 ventanas FIFA donde hay un máximo de 6 partidos para poder jugar. Se fusionaron las ventanas de septiembre y de octubre en una sola de 3 semanas, con lo cual Argentina tiene un máximo de hasta 4 partidos para poder organizar. En noviembre va a haber otra, ahí un máximo de 2. Y después, ¿qué pasa? No sé. El futuro de la selección, ya sabemos, va a ser sin Messi. Lo que no sabemos es si va a ser sin Scaloni.
0: Termina una época en el fútbol argentino, sin ninguna duda. Es un cierre tan rotundo, tan impactante como fue la salida de Maradona. No hay ninguna otra comparación posible con Messi.
2: Sí, la diferencia te diría que Diego se fue en fade y Messi se va a decidir. O sea, Diego en algún punto se va sin querer irse, producto de sus decisiones, producto del tiempo, producto de quién era el entrenador en ese momento. Messi decide él irse, la manera, la forma y el momento. Yo lo pondría en esa comparación.
0: Sí, posible. Digo, como impacto emocional para la gente, me parece que pasa por ahí, ¿no? La decisión de Messi de dejar la selección, se lo va a extrañar de una manera impresionante por lo que significa, ¿no? Yo, más que la imagen de Messi en el último partido, me quedo con la imagen de Messi festejando después del triunfo con Inglaterra, la que quiero guardar en mi corazón, como que no le faltaba más que eso, porque él ya tenía un mundial. Faltaba, si había alguna duda más, era ganar ese partido, además como se ganó frente a Inglaterra. Y después, nada,

0: Un Messi que todavía vos decís, claro, este fin de semana hizo cuatro goles hizo este fin de semana.
1: Dos de tiro libre que lo ponen segundo en la tabla histórica de anotadores con goles de tiro libre. Queda cuatro de Marcelinho Carioca, que es el que más hizo. El brasileño tiene 78, Messi tiene 74. De hecho, este fin de semana volvió a ponerse a tiro lo que es la lucha por llegar a los 1000 goles. Claramente Cristiano Ronaldo lo va a hacer antes porque tiene 978, hizo un gol jugando para el Al Nassr y le quedan solamente 22 para llegar a los 1000. Messi tiene 927, si mal no recuerdo, tiene un trayecto un poco más largo. Después estará en aquellos que quieran ver la incidencia en goles totales y la cantidad de partidos. En eso Messi le saca ventaja al portugués, pero bueno, estamos hablando de dos monstruos. Ronaldo no ha dicho si va a dejar o no la selección. Parece poco probable que sí.
0: Da toda la impresión que sí, ¿no?
1: Más allá de que alguno postule que, como el próximo Mundial tiene como una de las sedes importantes a Portugal, también tiene una sede argentina, pero Argentina es un solo partido, veremos si Tapia consigue que se haga todo un grupo acá o no, pero unos ponen esa telediscusión, pero va a tener 45 años Cristiano en ese momento. Lo de Messi es sin duda un impacto muy fuerte. Para aquellos que solamente lo hayan escuchado, en su cuenta de Instagram Messi además sube la foto de las hojas de cuaderno donde escribe el texto, que además está en paralelo en el posteo. Yo, obviamente, en función de si sigue Scaloni o no, es una variable que no tenemos hasta ahora la certeza. Yo imagino que por cómo se lo vio después del Mundial, si en su momento él tuvo que hacer la renovación de Sampaoli, él ahora tiene que hacer la renovación de sí mismo. No sé cómo puede llegar a querer encarar esa situación. Sí, más que quién va a usar la camiseta número 10, porque calculo que va a ser una cuestión medio aleatoria según el partido. Incluso me atrevería a decir que a menos que sea en un partido oficial de torneo, no sé si alguno va a animarse a usarla inmediatamente después de Messi. Capaz me equivoco. Pero sí, me imagino lo que va a ser la mesa chica y quien sea el próximo capitán. Porque lo de la camiseta número 10, repito, se puede obviar si querés.
0: Sí, hay que esperar hasta que aparezca alguien que se la pueda poner.
1: No, pero digo,
0: como pasó con él en relación a Maradona. Después de Maradona va a decir, che, alguien va a poder ocupar ese lugar, y lo ocupó y con creces.
1: Sí, o sea, hubo una transición en el medio en los mundiales, al menos entre Ortega y Riquelme. Claro,
0: pero de pronto después te aparece alguien que...
1: Yo creo que esto igual es...
0: Al que no le queda nada grande.
1: Sí, pero sí me imagino quien sea el capitán, porque su capitán era Nicolás Otamendi. Y también dejó la selección. Uno imagina que puede ser Rodrigo De Paul, Nicolás Tagliafico, el Dibu Martínez. A mi juicio tendría que ser el Cuti Romero, porque es como una generación intermedia que va a tener. O Lisandro Martínez.
0: Se verá, ¿no?
2: A mí me parece fantástico lo que va a hacer.
1: Se va, doctor. Festejá. No. Deja la selección.
2: Me parece muy noble y aparte muy maduro.
0: Y sí.
2: Muy maduro, me parece.
0: Además, la selección implica mucho esfuerzo también, ¿eh? No. Jugar eliminatorias, salir. Yo creo que también llega una etapa que.
1: No, y si vos ves el partido fin de semana, más allá de los chistes que a veces hacemos con el Doc, el nivel de la MLS es muy acorde a un tipo que tiene un físico de 39 años y que tiene muchas ganas de jugar la pelota, porque hay uno de los goles en donde no entendés cómo no le pueden sacar la pelota. No porque Messi no tenga talento. Sino porque pasa físicamente entre personas que en una situación normal es poner una pierna y no pasa.
2: Después, claro. en la nota que él dejó por su papá, dice, no me daba más el físico.
0: Sí, ya lo está diciendo,
2: Lo venía diciendo.
1: Pensá que, mira, Messi jugó 34 partidos en mundiales. Desde el banco de suplentes entró en 3 y salió antes en 2. Y en el mundial... repito, salvo con Jordania, que salió salió contra Jordania y después jugó prácticamente todos los minutos del Mundial, salvo el Dibu Martínez. Es el segundo jugador que más minutos jugó en todo el Mundial. Entonces entiendo que, y también la realidad es que le llega a todo el mundo. El tema es cómo podés decidir irte. Messi, increíblemente, si tomás su vida útil en la selección de 2006 a 2016 y de 2016 a 2026, su rendimiento, más allá de los títulos, que obviamente termina siendo, no te digo una casualidad, pero termina llegando más tarde de lo que uno hubiese imaginado, pero a nivel rendimiento individual, a nivel marcas, es muy superior su versión madura. O sea, Messi hizo, de los 21 goles que hizo en mundiales, hizo 15 después de los 35 años. Es una animalada. O sea, porque nosotros reparamos mucho.
0: Metió 8 en este mundial, chicos.
1: Metió 8 en este, metió 7 en el otro. Mbappé ya lo pasó y seguramente

0: le queda carreté porque Mbappé tiene 27 años y muy probablemente termine no solo engrosando los goles, sino hasta, me atrevo a decir, pasándolo a Messi en partidos. Mbappé tiene 22, Messi tiene 34. Pero es muy notable el ¿viste cuando le preguntaban a Guardiola, que fue quizás el primero que lo advirtió, de por qué caminaba en la cancha? Porque es un tipo que entendió desde minuto cero que había que... ¿cómo dosificar el vértigo de los partidos? Obviamente, hace 10 años que no hace el gol que le hizo al Getafe pasándose a todo el mundo. Pero es un tipo que el gol de Lautaro contra Inglaterra, Messi le desborda a dos defensores de 21 y 25 años que miden más de 1,90 m, que atléticamente son superiores, y los sobrepasa y tira el centro. Así que bueno, bienvenida para él, al menos el retiro de la selección. Hasta 2028 tiene contrato con el Inter Miami y veremos qué es lo que pasa.
1: Me parece fabulosa la foto que sube, como demostrando que lo escribió él, además, porque vieron que después empiezan con las versiones de no fue él que escribió, qué sé yo, y encima dice que lo escribió dos días después de la final.
2: Sí, es impresionante.
3: Estoy ahora mirando el documental de Nadal, que está en Netflix, ya lo vieron todos, ya hablaron del documental de Nadal, no importa.
2: Que Messi referenció a ese documental.
3: Claro, bueno, pero anoté en ese momento y lo empecé a ver. Y me lleva a pensar que Nadal se retiró azotado por lesiones. Federer en algún punto también se retira cuando su pico de rendimiento había pasado hace mucho. Los llevas al básquet y
0: Jordan, Djokovic hoy perdió.
3: Djokovic sigue jugando, y perdió contra Nabone. Jordan se fue en fade, de alguna manera. El mejor jugador de la historia de básquet de la NBA, por lo menos para mí, se fue en fade, se retiró dos veces, volvió, se fue en un equipo más chico y demás. Ahora tenés a LeBron James, que sigue jugando, pero juega cada vez menos minutos. Este tipo renuncia a la selección después del Mundial que hizo. O sea, que fue el mejor jugador del Mundial. No le dieron el premio por una cuestión de la FIFA, sí, de dárselo al referente del equipo campeón, pero... Claro. Pero fue el tipo más determinante del Mundial, sí, con 29 años. Claro. Entonces, él puede jugar hasta que él quiera.
2: Pero bueno, por eso no quiere más.
3: No quiere más, dice, me vacié. Bueno,
2: nos pasó con Di María también. Di María podría haber jugado el Mundial también. Si vos te pones a pensar, qué sé yo. No, vos no estabas para jugar todo el partido. Pero si todavía le podía haber quedado. Podía haber dicho, juego un Mundial más. A mí me parece un acto de lucidez. Si vos decís, che, hasta acá.
4: Sí, obvio.
2: Pero a veces sí, tiene que ver con el ánimo.
4: Por supuesto.
2: No solo con el físico. Porque a lo mejor el físico te da, pero vos ya decís, che... Salió campeón del mundo. Una vez que salió campeón del mundo, podría ser. Si Messi se retiraba antes del Mundial de Estados Unidos, ¿qué hubiéramos dicho?
0: Si Messi se
2: retiraba. Gracias.
0: Si Messi, sí, claro. Si Messi se retiraba después de recibir la Copa en Qatar, tipo, hola, sí, ¿qué se siente? Soy campeón del mundo, hermoso, me retiro de la selección. Nadie iba a decir nada.
2: Obvio, pues te dio lo que todos estábamos esperando. Y casi lo repite, pues yo te voy a pensar que Argentina pierde 1-0, un partido que fue, obviamente, ampliamente superado, todo lo que ustedes quieran. Pero podía haber llegado, salido veces campeón del mundo.
0: Si entraba la de Senesi.
2: Por eso, qué sé yo, vas a penales.
0: Iban a penales. Bueno,
2: está bien, merecía ganar España, pero sin ninguna duda, nadie lo duda, nadie. Ningún jugador argentino, de hecho, todos han dicho que ha sido un justo ganador, y fue evidente. Pero, bueno, ya está, qué sé yo. Me parece que podía pasar. Está bien lo que recuerda el Doc, porque cuando leímos todos en la despedida de Messi a su padre, ya daba la sensación de que estaba eso dando vueltas. Y acá lo que dice, ella lo tenía resuelto dos días después de la final contra España, ¿no? Bueno, a ver, la vida sin Messi será el fútbol sin Messi. Ojalá que Argentina pueda hacer el recambio que tiene que hacer después de una etapa extraordinaria.
0: Sí, lo bueno es que venimos hace como 4 años prefigurando este momento. No es que... Porque quizás si pasaba en Qatar hubiese sido...
2: Sí, más choqueante.
0: Inevitable, todavía. Pero... No pensaba, bueno, podría haber tirado un poco más. Acá ya te da la sensación de que, bueno, solamente faltaba que él decidiera y comunicara lo que está haciendo ahora. Por supuesto que queda muy bien claro que la muerte de su padre le desencadenó un montón de cuestiones. Esta es una. También por las vías en las que nos movemos ahora, decidió hacerlo de esta manera, si querés, más, no sé si es intempestiva o más... bajo perfil. En otro momento era

0: Pero no soy muy bueno, o sea, a mí se me pasa el arroz. Ahora, intentarlo, lo he intentado, pero es un producto muy complicado. En la pandemia, viste que mucha gente se volcó a la gastronomía y me han llegado un montón de mensajes diciendo, che, intenté hacer una media luna porque es un día y medio.
1: Sí, yo hice muchas veces media luna en la pandemia.

De eso, ¿eh? Estamos intentando que el crédito vuelva a fluir un poco más, lo dijo el secretario de Coordinación de Producción, Pablo Lavín, que habló en Santa Fe y dejó algunas definiciones en torno a la situación económica.

0: universidad para guiar al resto y demostrarle de lo que son capaces.
1: Milei es el líder que tiene que guiar al resto en torno a su credo. Quizás en este momento la Argentina esté para soluciones más terrenales y menos para sueños mesiánicos que quizás se terminan consolidando en 20, 30 años, pero en el medio hay gente. Y la pregunta es si para consolidar el sueño libertario de Milei no harán falta algunos ajustes a su modelo.
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4: Vamos a recordar, antes de pasar a la nota, vamos a recordar la consigna del día de hoy. En un ratito vamos a estar pasando mensajes, que es las sensaciones que te generó la salida de Lionel Messi de la selección argentina. Más que nada pensando en tu historia personal y cómo, cómo después de 20 años de jugar en la selección... ¿Qué va a significar ese vacío? Y participás de dos entradas para la obra Golpe de Realidad, que está en el Teatro Azul, Corrientes 5965. ¿Dónde se pueden contactar?
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4: Muy bien. Bueno, y estamos en comunicación con Gabriel Mraida, que es ministro de Desarrollo Social, Desarrollo Humano y Hábitat del gobierno porteño, el gobierno de la Ciudad de Buenos Aires. Gabriel, ¿cómo estás? Pablo Vinocur te saluda.
5: Hola, buenas noches. Un gusto hablar con vos.
4: ¿Cómo va la cosa en la ciudad? Te quería preguntar por arrancar preguntándote, vamos a arrancar primero por la ciudad en sí. ¿Qué pasa con la gente en situación de calle hoy en la Ciudad de Buenos Aires?
5: Bueno, nosotros estamos convencidos de que la calle no es lugar para vivir, no es digno para ninguna persona y tampoco es justo para la convivencia de los 3 millones de porteños. Por eso es que nosotros en la ciudad tenemos 3 herramientas centrales. La primera es una línea de teléfono que atiende las 24 horas para que cualquier vecino de la ciudad, cuando vea a una persona en calle, pueda reportarlo. En segundo lugar, tenemos más de 100 camionetas con equipos profesionales que recorren todas las calles de la ciudad, que responden estos llamados y que también buscan proactivamente a las personas en calle. Y tercero, tenemos más de 60 paradores donde las personas pueden dormir, bañarse y comer, pero también que cuentan con un equipo de profesionales para rearmar su proyecto de vida, conseguir trabajo, salir adelante y no volver a la calle.
4: Ahora, te pregunto en dos sentidos totalmente diferentes, porque hay muchas críticas al tema de la gente en situación de calle. Me pongo de los dos lados de la crítica para preguntarte. Por un lado, hay gente que dice, y yo mismo lo veo, se ve mucha gente en la calle, cada vez más gente en la calle. ¿Esto es algo del gobierno porteño o tiene que ver con una situación nacional?
5: Mirá, la ciudad, nosotros venimos haciendo relevamientos desde hace 9 años, se hacen 2 por año. Y tristemente, cada relevamiento marca que hay más personas en situación de calle que la anterior. O sea, es un fenómeno que viene creciendo sostenidamente.
4: Okay. Perdón, Gabriel, para entender esto, perdón que te interrumpa. O sea que ustedes también tienen este diagnóstico que quizás se ve en la calle de vemos más gente en la calle.
5: Sí, nosotros vemos que desde el 2017 que se generan este tipo de censos, viene ininterrumpidamente creciendo la gente en calle. Por supuesto que si miramos hacia atrás, vienen siendo años social y económica en Argentina, okay, que en parte explica este fenómeno, pero sobre todo después de la pandemia ha habido un agravamiento de los problemas de salud mental y adicciones. Si ves lo que sucede en otras ciudades del mundo, que quizás no tienen los problemas económicos que venimos arrastrando en Argentina, también este es un tema de mucha criticidad. En Estados Unidos, ni hablar, Estados Unidos hoy se está planteando como la crisis humanitaria más grande de la historia de Estados Unidos, la vinculada a la gente en situación de calle, pero Montevideo, Santiago de Chile, San Pablo también tienen estos temas. El problema es que en Argentina convergen los 2 fenómenos: muchos años de fragilidad social y económica, más la crisis de salud mental y adicciones, bueno, y ese combo en parte explica el crecimiento de las personas en situación de calle.
4: Gabriel, o sea que vos, a ver, vuelvo, ¿tenés el dato en la cabeza de cuánto aumentó la cantidad de gente en situación de calle en el último tiempo?
5: Mira, el último relevamiento nosotros nos dio que de las 20.000 personas que estaban en situación de calle, 18.000 están dentro de la red de atención social del gobierno de la ciudad. Es decir, están en paradores o están alquilando en algún hotel, pensión o habitación, gracias a un subsidio que da el gobierno.

0: gobierno.
1: Repetime, 20.000, 20.000 en total.
0: 20.000 es el universo total.
1: Y 18. O sea, hay 2.000 que están afuera.
0: Claro, y 1.800, para hacerte más preciso respecto del último censo, que son los que están en vía pública. Otra vez, el vaso medio lleno es que si nosotros no tuviéramos la política pública que tenemos, si los porteños no hicieran el esfuerzo para poder tener este sistema social, tendríamos, por cada persona que está en la vía pública, tendríamos 10 más. El vaso medio vacío es que efectivamente tenemos 1.800 personas en la vía pública. Y otra vez, acá no hay un tema de cobertura. Así como nosotros podemos dar una respuesta a 18.000 personas, no es un tema de capacidad de cobertura llevarlo a 19.800. Acá hay un problema vinculado especialmente a problemas de salud mental y adicciones, y que muchas veces las personas que rechazan la ayuda social es producto de alguna patología de salud mental o algún tema de consumo agravado.
1: Gabriel, como todo se mide en grieta, te decía antes, en la Argentina y en el mundo contemporáneo, ¿no? Tenés las dos críticas. Unos que te dicen, veo todo el tiempo gente, sáquenla a la mierda, perdón. Y otros que te dicen, los están cagando a palos a los que están en la calle, el gobierno porteño no está cuidando los derechos humanos. ¿Cuál es tu mirada sobre eso?
0: La mirada es la que te decía recién. Nosotros tenemos 18.000 personas dentro de la red de atención social del gobierno. O sea, no hay protección, un sistema de protección social más grande en Argentina que el que tiene la Ciudad de Buenos Aires para dar respuesta a las personas que están en calle. Y no solo eso, pues la respuesta no es solo para que salgan de la situación de emergencia, sino desde que asumimos el gobierno con Jorge Macri, la decisión que tomamos fue poder segmentar los paradores y poder personalizar la ayuda. Hoy tenemos paradores para hombres solos, para mujeres solas, para familias con hijos, incluso tenemos algunos para personas con mascotas, que quizás el perro es su único vínculo afectivo y el motivo por el cual no querían salir de la calle. Y gracias a esta segmentación, por un lado mejora la convivencia dentro del parador, pero también podés tener equipos profesionales apuntando a la necesidad de cada persona. Y gracias a eso tenemos 384 chicos que van todos los días a la escuela y que antes estaban en situación de calle. Gracias a tener paradores de familia, tenemos personas iniciando tratamientos de adicciones. 800 personas salieron de los paradores en lo que va de 2026, habiendo conseguido trabajo y no volvieron a la calle. Entonces, es una mirada que, por un lado, da una respuesta muy humana, muy eficiente a la emergencia, y por otro lado, que promueve el desarrollo. No una mirada asistencialista, sino que cada persona pueda salir adelante.
1: ¿Ustedes descartan situaciones de violencia en torno a la gente que está en la calle?
0: Sí, por supuesto. Ya el hecho de vivir en la calle es una situación absolutamente indigna. Ninguna persona puede conseguir trabajo estando en la calle, puede terminar sus estudios estando en la calle, puede sostener un tratamiento de adicciones estando en la calle. La calle no es lugar para vivir, no es bueno para ninguna persona. Creo que por mucho tiempo se romantizó un poco este tema y, digamos, parte de la respuesta del gobierno era entregar frazadas y sopa. Nosotros no creemos en esa mirada, creemos sí en poder mejorar muchísimo el sistema de cobertura, tener más móviles, tener mejores paradores, tener mejor respuesta, en primer lugar para recobrar la dignidad de esa persona y también, retomando tu pregunta anterior, para cuidar la convivencia de todos los porteños. Así como te decía que no es digno para ninguna persona vivir en la calle, tampoco es justo que alguien tenga miedo de ir al cajero o que no pueda usar el banco de una plaza o que tenga una persona durmiendo en su casa. Son las dos cosas al mismo tiempo. Nosotros trabajamos para cuidar a la persona que está en la calle y que pueda salir adelante, pero también para restaurar el orden y cuidar la convivencia de los 3 millones de porteños.
1: Gabriel, en algún momento usted, desde el gobierno porteño, hablaron de que también se tenían que hacer cargo de la gente de situación de calle de la provincia de Buenos Aires. ¿Esto es así? ¿Está medido de alguna manera?
0: El 70% de las personas en situación de calle vienen de la provincia de Buenos Aires. Y acá lo más claro es que durante la presidencia de Alberto Fernández, el bloque kirchnerista sancionó una ley, promovió una ley, se fue sancionada después, de protección para las personas en calle. Creo que fue Grabois o alguien del bloque de Grabois. Y básicamente lo que decía la ley es que cada provincia, incluida la Ciudad de Buenos Aires, tenía que hacer un relevamiento y dar las respuestas para contener a las personas en calle. La Ciudad de Buenos Aires ya lo venía haciendo, y como te decía, nosotros tenemos una línea de teléfono, 100 camionetas, 60 paradores.

0: es un sistema de cobertura que incluye a 18.000 personas. El gobierno de Kicillof no tiene nada de todo esto. Entonces, hay muchas personas que prefieren venir a la calle de la ciudad debido a la falta de respuestas del gobernador de la provincia de Buenos Aires. Y bueno, y ese esfuerzo lo terminan asumiendo los porteños.
1: Y Gabriel, en ese camino, ¿cuál es la reacción? Acá Esteban Lafuentes hoy. La reacción o las decisiones, porque uno puede pensar también que hay, no sé cuántas personas establecidas, pero he escuchado como que la población de la ciudad crece durante el día porque hay mucha gente de la provincia que viene a trabajar y paga peajes, consume, se mueve por la ciudad, que también genera un impacto económico en ese sentido. Digo, ¿por qué el énfasis en, vienen de la ciudad y eso sería un problema, un diferencial? Me interesa como desde la política pública, ¿por qué eso es un diferencial o un argumento para hablar de este asunto?
0: Te pongo un ejemplo claro. Hace poquitas semanas, una mamá con dos hijos, venían de Rafael Castillo, más o menos son 50 kilómetros de la ciudad de Buenos Aires, y se instalaron en una esquina. Un vecino llamó al 108, nosotros los atendimos. Primero los llevamos al hospital para que tuvieran el chequeo médico y después los derivamos a uno de los paradores para familias. Pero lo que corresponde a esos chicos es que puedan continuar la escolaridad con sus compañeros de colegio, con su maestra, ¿no? De golpe aparecer 50 kilómetros en otra ciudad intentando rearmar la vida desde cero. Entonces, ¿por qué es importante que el gobierno de Kicillof dé una respuesta? Primero, porque tiene que cumplir la ley. Y segundo, porque es lo mejor para miles de bonaerenses, lo mejor para cada persona que termina en situación de calle es poder reconectarse con su comunidad, con su lugar de origen, donde están, en este caso de los chicos, donde está su maestro, donde están sus amigos, sus compañeros de colegio. Entonces, ¿por qué es importante señalar esto? Porque no es justo para las personas que están en calle y tampoco para los porteños, porque otra vez hay una ley que obliga a que cada jurisdicción dé una respuesta ante esto. La Ciudad de Buenos Aires lo hace, la Provincia de Buenos Aires no.
2: Bien. Gabriel Mraida, Ministro de Desarrollo Humano y Hábitat del Gobierno del Porteño, muchísimas gracias por esta charla con Muy Lunes.
0: Gracias a ustedes y a disposición.
2: Un abrazo.
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0: Está usando principio del final, Charlie, vos que me preguntabas.
1: Sí.
0: Un lanzamiento hace unos días de Jero, un amigo que le mando un abrazo, músico, con Santicelli. Primer corte de un disco que...
2: Sí, si bien, suena eso, bien, ¿eh? Me gusta.
0: Escuchamos nueva música, aquí en Muy Lunes. Le mando un saludo a Jero también. Y vayan a escucharlo en todas las plataformas, como se dice ahora.
2: Muy bien. Tenemos mensajes, dale.
3: Bueno, soy Fabián Mann y los llamaba para comentarles que la salida de Messi seguramente va a dejar un vacío, va a ser una etapa de transición para la selección, pero es un recambio que es normal y que se tiene que, digamos, preparar el equipo como para poder reaccionar con este vacío que va a quedar, que deja Messi. Pero bueno, esperamos que todo resulte bien.
4: Buenas noches, habla Ana de Morón. Bueno, con respecto a lo que Messi ya dejó la selección,
2: sí.
4: Pienso que el fallecimiento del padre fue lo que aceleró esa decisión. Pero seguramente ya por la edad también iba a abandonar. La verdad que lo lamento muchísimo. Es nuestro crack, nuestro ídolo. Pero bueno, todo tiene su tiempo. Y está bien que se retire a tiempo.
2: Muy bien.
4: Bueno, los quiero felicitar por el programa.
2: Muchas gracias.
4: Vuelvo a repetir, Ana de Morón.
2: Una más, ¿no? ¿Tenemos? Ahí estamos. No, vamos directamente.
0: Rápido, rapidísimo.
2: Vamos, que no nos quedamos sin tiempo. ¿Qué está pensando el gobierno para dinamizar un poquito la economía sin que eso implique un costo presupuestal?
0: Claro, este es el gran foco, digamos, de lo que podría resumirse de lo que está haciendo, intentando hacer el gobierno, reconociendo que hay algún tema con el nivel de actividad, que incluso cuando uno mira las proyecciones de las principales consultoras están todas recortando, o el FMI, el Banco Mundial, recortando las proyecciones del crecimiento de la actividad económica en Argentina, viendo lo que está pasando en los últimos meses, donde se frenó el crédito, se frenó el consumo, los ingresos no se recuperan y un montón de sectores que no repuntan. Y mientras el gobierno tiene, o mantiene, mejor dicho, ese el pilar del equilibrio fiscal, incluso reconociendo que hay dificultades para mantenerlo, porque la recaudación cae, porque la actividad no, claro, se recupera, hay una serie de medidas atendiendo a ese punto, intentando que la economía empiece a dar la vuelta, que la actividad tenga algunas herramientas para repuntar sin recurrir a emisión o

0: un tipo de medidas de impacto fiscal.
1: Sin atajos ni plan platita.
0: Exacto, porque se mantiene ese esquema. Hace algunos días, ¿te acordás que se había anunciado este cambio en la normativa del Banco Central para permitir los préstamos en dólares a quienes no reciben dólares? Con un montón de críticas y un montón de asteriscos que tienen que ver con, bueno, ¿qué pasa si eventualmente hay un salto cambiario o esa persona, o esa empresa, mejor dicho, esa persona jurídica que tomó ese crédito no tiene dólares para devolverlo? ¿Qué puede llegar a pasar con los depósitos cuando el depositante diga, ay, quiero mis dólares? Bueno, no están. Con ese punto, hasta el 15% de los depósitos se estimaba que son algo así como 6.000 millones de dólares los que se pueden volcar estos préstamos. De impacto, hay que ver qué pasa. A priori parece limitado porque hay que asumir un riesgo de tomar un crédito para después. Bueno, ¿qué pasa si no lo puedo devolver? Claro. Bueno, toda una cuestión, no solo desde el sistema financiero, sino de...
1: de la propia estabilidad de la empresa.
0: De quien tiene la posibilidad de tomar ese crédito. Veníamos hablando antes, la semana pasada incluso, que una de las consecuencias de intentar mantener planchado el tipo de cambio era que estaban subiendo las tasas de interés. Y eso encarece el crédito, porque si lo decíamos antes, la intención es mantener planchado el tipo de cambio... Quien esté en peso, digo, bueno, dame un más premio por quedarme en esto, porque intuyo que más adelante va a saltar. Bueno, no desde el Banco Central, pero movimientos financieros desde el Banco Nación, volcando liquidez, hicieron que esas tasas bajen, restando de alguna manera ese lastre que implicaba una suba en las tasas de interés en peso, aunque siguen siendo altas, no tan al impacto que teníamos, habíamos visto en las semanas hacia atrás. Al mismo tiempo, hubo esta decisión, que un poco lo comentabas, de esta intención de usar parte de los fondos que tiene el Fondo de Garantía de Sostenibilidad del ANSES, para financiar, en realidad, para entregarle fondos o licitar plazos fijos a los bancos para que eso pueda fondear créditos hipotecarios UBA que los bancos tienen que entregar, con la idea de que haya algo así, se estima, como 17.000 préstamos en un en una...
1: Que no es mucho tampoco.
0: No es mucho tampoco, y en un contexto donde los ingresos no se recuperan, el universo de personas que pueden llegar a acceder a ese universo de créditos es acotado, porque hay que tener un piso de ingreso significativo, que la cuota empieza a pesar. Entonces, por el lado de quienes pueden recibirlo, es acotado. Hay que ver el impacto que esto puede tener. Pero también desde el lado de la construcción. Porque hay quienes dicen, esto lo que busca es que haya crédito para traccionar la demanda de departamentos, sea de nuevas unidades o de refacciones. Está orientado a primera vivienda también. Pero en un contexto donde hay, por un lado, gran capacidad, digamos, de departamentos disponibles, de oferta ociosa que no encuentra compradores, por un lado, pues estos créditos se pueden volcar a refacción o ampliación, no necesariamente a construcción de vivienda nueva, hay que ver qué pasa. Pero por el lado de la propia actividad de la construcción, que cuando uno mira la evolución del sector, de su propia actividad, no repunta y es una de las que más... rápidamente genera puestos de trabajo. El principal punto tiene que ver con el costo de la construcción en dólares, claro, que asociamos de nuevo a lo que hablamos siempre, mantener planchado el tipo de cambio con precios en pesos que suben, termina siendo un factor que, más allá de lo que se pueda traccionar vía créditos, presiona sobre la productividad. Entonces, como resumen, el gobierno toma nota de que hay algo en la actividad que no funciona, más allá de los sectores asociados al RIGI, toma algunas medidas que tienen impacto limitado. De costo fiscal, no hay una palanca. El impacto que pueden tener estas medidas de corto y mediano plazo, hay que verlo, a priori luce limitado.
1: Pero es el Estado metiendo por lo menos alguna cucharita en la economía.
0: Claro, y mostrando que hay alguna sensibilidad al menos de que con este escenario la economía no tracciona y eso impacta negativamente a nivel social en la imagen del gobierno, porque es... tracción finalmente en el bolsillo. Hay que ver cómo continúe, lo vamos a seguir contando.
1: Bien. ¿Tenemos ganadores ya del sorteo?
2: Bueno, vamos a ir dando a conocer quién se va a llevar nuestro regalo de hoy, que tenemos un par de entradas para ir al teatro y disfrutar.
1: Golpe de realidad, que está todos los sábados de septiembre a las 17:30 en el Teatro Azul, corriente 5965. No lo conozco este teatro, vamos a ir a verlo y a conocer.
2: La ganadora es Ana de Morón, DNI terminado en 697, se lleva este regalo. Gracias por participar, Ana.
1: Queremos difundir también una iniciativa solidaria de la Fundación Estudiar Mejor, que impulsa una campaña que busca transformar un gesto simple en una oportunidad. A través de una donación, cada persona recibe dos pulseras, una para usar y una para regalar, y así se comparte y se ayuda a construir. Esto es para poder construir escuelas y refaccionar aulas en contextos vulnerables y ampliando el acceso a la educación de calidad. Las pulseras se pueden conseguir online.

0: y en 34 estaciones YPF. Esto se puede online, es tupulsera.estudiarmejor.org. Ahí pueden comprar por 15 mil pesos, ¿no? Las dos pulseras, y una es para uno y la otra es para regalar. 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Está en Díaz Colodrero 2748, en el barrio de Villa Urquiza. Los pueden seguir en @polinomioeventos. Bueno, nos despedimos de esta manera. Operación estuvo Charly López Victorel, operación de video Alejandro Barrero y Matías Heidbanier, locución Charly Saibane, producción Matías Muñoz y Matías Vinograd, redes sociales Joaquín Benítez de Marc. Esto fue Muy Lunes, que tengan un excelente fin de lunes y un excelente martes. Chau.
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0: Muy buenas noches, aquí comienza Las Cosas Como Son. 21 horas, 1 minuto, 14 grados. Estamos en vivo aquí en la radio en un día muy especial. En un día muy especial que quiero que presentemos Charlie López Victorel, Ale Barrero, de esta manera. Bueno, no. Vamos de vuelta. A ver. Ya rompimos la magia. Quería el relato de un momento importante en todas nuestras vidas. ¿Lo tenemos?
1: Argentina, campeón mundial de Qatar 2022. Desde hoy y durante 4 años, cada mañana al levantarte, antes de ir a la escuela, a la facultad, al laburo, antes de salir a la calle a pelearle a la vida cada día, vas a poder decir: yo soy campeón del mundo. Dale, Cachete, hacelo por favor. Montiel le pegó.